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1: Son las 6:57.

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Son las 8:46.

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1: La alianza entre Milei y Donald Trump determinó que Estados Unidos imponga el arancel más bajo a exportaciones que recibe de la Argentina. La Oficina de Representante Comercial USTR estableció una imposición general del 12,5% para frenar la ofensiva global de China, mientras que Argentina tendrá un arancel mínimo del 10%, con la exclusión específica del acero y el aluminio. Cambios para taxis y remises en la ciudad de Córdoba. Con amplia mayoría, el Consejo Deliberante sancionó la flexibilización de requisitos para el sector. Hay alivio fiscal, extensión de la antigüedad de las unidades,

0: votó ayer. Principales puntos. Por ejemplo, extensión de la antigüedad vehicular. Se amplía el límite de vida útil de los autos de 6 a 10 años, igualando el plazo exigido a las plataformas de transporte. Flexibilización de la ITV. La frecuencia de la inspección técnica vehicular pasa de 4 a 6 meses. Para las unidades de 0 kilómetros, la revisión será anual durante los primeros 2 años. Eliminación de las centrales operativas obligatorias. Taxistas y remiseros ya no estarán obligados a estar adheridos ni a tributar a una base operativa o agencia para poder prestar servicio. Se anula la obligación de abonar el canon equivalente a 40 bajadas de bandera. La edad máxima para la aportación de la licencia profesional se eleva de 70 a 76 años, siempre que no se trate de la primera vez que se otorga y se aprueben los exámenes médicos de aptitud. En este caso, la última renovación debe ser a los 65 años. Las chapas vacantes ya no se van a adjudicar por sorteo tradicional, sino por orden de inscripción en el registro de postulantes. Se van a simplificar los trámites administrativos, pasando a una modalidad 100% digital para reducir tiempos y costos de gestión. Bueno, estos son algunos de los puntos los más importantes que van a empezar a regir. Debutaron en un evento masivo con una multitud anoche en Alberdi los Constatadores Urbanos. Esto dejó más de 1,000 pagos registrados. O sea, hubo 1,000 autos.
1: 1,000 vehículos, exacto.
0: Dejó algunos vehículos remolcados.
1: Sí.
0: Se los llevaron. Y 4 detenidos por intentar cobrar como naranjitas. El operativo se realizó este jueves por la tarde-noche en el marco del partido entre Belgrano y Rosario Central por la primera fecha del torneo Clausura 2026. Nuevo sistema de estacionamiento medido por eventos deportivos. Funcionó en un radio de unas 40 cuadras cerca del estadio Julio César Villagra. Tuvieron, según la información de la municipalidad, más de 1,000 pagos a través del sistema, con la aplicación y el QR. Esto lo dijo Rodrigo Fernández, que es el secretario de gobierno de la Municipalidad de Córdoba. 8 personas intentaron cobrar por cuidar autos, 4 de ellos fueron detenidos. No sé qué pasó con los otros 4, pero hubo 4 detenidos. Tuvimos que remolcar 8 vehículos mal estacionados. Tuvimos que hacer varias actas para que no estacionen en doble fila o en la costanera. Aparentemente los vehículos fueron llevados porque estaban mal estacionados.
1: Sí.
0: Hay que aprender a estacionar en este país. También, entre tantas cosas que debemos aprender, es aprender a estacionar donde corresponde. Pero bueno, aparentemente, en líneas generales, parece que fue bastante exitoso, por así decirlo, el operativo de anoche.
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0: linda la Miley Cyrus, señores, en la mañana para todos, 9 grados, 4 décimas la temperatura hasta ahora en Coro Chico, pero con una sensación térmica de 8 grados, 3 décimas, ¿eh? 86% la humedad del viento del sudoeste a 8 kilómetros en la hora, el cielo está totalmente cubierto, visibilidad 10 kilómetros, la máxima para hoy, 16 grados. Sí, me dicen Prato, mira, Natalia me sentí tan, a mí me pasó ayer lo de WhatsApp, ¿eh? Estuve de la mañana hasta la tarde sin poder entrar al WhatsApp. Gastón desde Buenos Aires, a mi esposa le pasó la revisión de WhatsApp. Se lo reintegraron a la noche. Jessica me dice, ayer le pasó a mi hermana. Se lo bloquearon al WhatsApp, pero no sabe por qué. No la dejaba de entrar. Pero no recibió ningún mensaje o link. Raro, ¿no? Capaz que estén haciendo una actualización o algo. Y van haciendo de atandas. Primero, o primero para unos sistemas operativos, después para otro sistema operativo. A mí no me tocó. Bueno, me toco. Habrá que estar atento porque parece que le ha pasado a mucha gente esto de una actualización o algo así de WhatsApp, que los ha dejado varias horas sin poder utilizar el WhatsApp y después volvió. Hasta ahora nosotros acá no nos ha pasado. Rearte está hablando a dos manos con el WhatsApp. Sí. Que, no. Levantamos la vista y está. Bueno, esto no es televisión para hacer el gesto, pero está con la boca. Está saludando a todos los DJs, porque es el día del DJ.
1: Y recibe mensajes.

0: que la cuerda señales sean vivo en el Movistar Arena. Tus ojos no mienten. Atento, Prata.
1: Sí.
0: David, ¿qué pasó en la UCA? Frente del Misericordia. Estaba con muchos policías alrededor. Bueno, ya veremos.
1: ¡Ganó Belgrano!
0: ¡Volvió el campeón, señores! ¡Le hicieron el pasillo a los de Central! ¡Oh, Prato! ¿Qué te da un pasillo de María?
1: ¡Qué barro!
0: ¿Sabe que Jorge Belgrano le van a contar el día de mañana a sus hijos? Mira, cuando me hizo pasillo de Fideo Di María.
1: Me hizo pasillo un campeón del mundo.
0: Un campeón del mundo.
1: Claro.
0: Exactamente. El Fideo hizo pasillo a los jugadores de Belgrano una noche. Qué bien. Y después hubo un partido. Y ganó Belgrano, señoras y señores. Y aquí está el gol de la victoria para todo el pueblo pirata.
2: Lateral para Belgrano. Lateral de Sporle. Sporle levanta la mano, tiraba largo, quería, pero no podía. Pacerini la pedía el Mudo del otro lado. La va recuperando Sánchez. La metieron para el Mudo. La aguanta bien el Mudo. A ver qué hace Vázquez. Vázquez la tiene. Tres cuartos de campo. No la pudo recuperar. Le quedó Hernández. Hernández la metía profunda. Venía para Pacerini. Marcaba Mayo en la vuelta. Le iba cayendo Hernández. Ah, aguanta y gana Hernández. Va Ramiro. La hizo bárbaro. Tocó al medio. Le pega Bettini al arco.

0: Paco González. Metili a los 43 minutos del segundo tiempo. La hizo bien Hernández. Ramiro trabó, puso, fue, ganó, guapeó. A lo Belgrano, a lo campeón. La pelota le terminó quedando a Metili, que sacó un zurdazo bárbaro. Una bomba. ¡Pum! Contra el arco de la preferencial. Voló el arquero, pero no llegó. La pelota infló la red. Y Belgrano dice: acá está el campeón. Belgrano 2, Central 1. González Metili lo hizo.
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0: la gente, chicos, ¿eh? Son mensajes de la gente, chicos. Joaquín Mesetito, una consultita. Germain, ¿compró la radio? Porque cada vez que pongo la radio está él cantando, dice.
1: Ah, no sé.
2: No, no, no sabía.
1: No, no. No sé, no nos dijeron nada nosotros.
2: No.
0: Sí, compró la radio Germain. Llámalo.
2: ¿Por qué pones tema de Germain vos, chavatón?
0: ¿Y casa compró la radio? ¿Qué quiere decir que tengo que poner? Por ejemplo,
2: sí.
0: Vamos a suponer Jennifer López, por sí. ejemplo. Compra una radio en los Estados Unidos. ¿Suena sí. Jennifer López todo el día?
2: No, suena solo. Son todo.
0: Por ejemplo, ¿qué se llama? Vamos a poner el hijo de. El técnico de Belgrano, ¿cómo se llama? El ruso.
2: El ruso Zielinski.
0: Nos vamos a poner que el ruso Zielinski que tiene tres hijos, varón. Sí. Los tres juegan al fútbol.
2: Sí.
0: ¿Y cómo él es el técnico? ¿Los pone? ¿Sería así?
2: Claro, más o menos, sí. El Cholo Simeone al hijo lo pone porque es el hijo.
0: Claro.
2: Por ejemplo.
0: ¿Sería así?
2: Ahí está. Ahí está el tema.
0: Zinedine Zidane, que va a ser el técnico de Francia.
2: Sí.
0: Lo va a llamar ahora el arquero que atajaba para.
2: Argelia. No, no, porque es argelino.
0: Y bueno, pero
2: no
0: le
2: puede.
0: Va a decir, no, no importa, vení, hace lo mismo.
2: Juega conmigo. Quiere.
0: ¿Será así?
2: Bueno, no sé. Según el oyente, sí.
0: Vamos a averiguar si Germain ha comprado esta radio. Ariel, me dice, buen día, Titón. Qué quilombo anoche con la aplicación de estacionamiento en la cancha. ¿Te cuesta agarrar la ubicación? Porque te quedas sin señal, loco, por la cantidad de gente que hay. Ah, como que hay mucho consumo.
2: Claro, puede ser que...
0: Está sucio el
2: aire.
0: Sí, no es el aire, sino está sucia el... Sí, sería como el aire tecnológico, digamos.
2: Pero sí, tarda un ratito el GPS en ubicarte exacto donde estás.
0: Y la otra, que ahora sin naranjita, los autos quedan regalados, chavatoni, ¿no?
2: Están los contratadores.
0: Están los contratadores, sí.
2: Claro.
0: Supuestamente los contratadores tienen que cuidar.
2: Claro.
0: Bueno, bueno, sí. Buen día, Titón, te quiero pedir una ayuda, loco. Yo soy de Villa General Belgrano. Estoy empezando con un emprendimiento de mi propia barbería. Quería saber si me podés compartir el Instagram de la barbería para que puedan conocer mi humilde laburo, loco. Me ayudaría un montón. Te escuchamos todos los días. Gracias por la buena música, por alegrar la mañana. Ay, acá me manda lo que sería su Instagram, digamos. Bueno, ahí lo voy a compartir en mi... Voy a buscarte mi Instagram. Titi Sabatoni, y vamos a compartir ahí el Instagram de los chicos que están empezando con este emprendimiento, una barbería, no sé si es allá en Villa General Belgrano o dónde. Él dice, yo soy de Villa General Belgrano, no sé si será acá en Córdoba, pero bueno, ahí les comparto.
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0: viene en septiembre presto, ¿eh? Pasa agosto, ya lo tenemos agosto ahí, ya viene, está bien. Che, Ulises, desde Ameguino, Buenos Aires. Che, Titón, no quiero. Necesito. No quiero, necesito.
1: ¿Qué necesito?
0: El audio que dice, pone desacatado que es viernes. ¿Dónde lo puedo conseguir ese audio, Chavatoni? Saludos, los escuchamos siempre desde Ameguino, en la provincia de Buenos Aires. Son esos audios que tira Rearte, ¿viste? Claro. Pone desacatado que es viernes o algo así alguna vez debe haber tirado. Ah, una chica que gritaba desaforadamente.
1: Sí, sí, sí.
0: Pone desacatado. Pero no se puede conseguir en ningún lado eso, no. Salvo que deja aquí es la computadora a rearte,
1: claro.
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0: ¿Qué pasó?
1: Sí, uno de los accidentes registrados en Avenida Circunvalación, kilómetro 9, anillo interno, a la altura del barrio Chacra de la Merced. Colisionaron un auto y una moto. La moto, que era conducida por un hombre mayor de edad, este hombre resultó lesionado, debió ser asistido por el servicio de emergencia. Con diagnóstico de politraumatismo, fue trasladado al hospital de urgencias. Por ahora es el único accidente en el que se han registrado heridos.
0: Bien. Fernando Melletitón, ese tema septiembre fuiste mía del Chévere. ¡Qué bárbaro! ¿Cómo le hace la segunda voz al toro, el cuerda? ¡Qué impresionante! Claro. El cuerda, ahí estaba el cuerda original. Ahí estaba cuerda y cuerdita. Cuerda Ternavasio y cuerdita Ternavasio, que era el hermano. Más chico que después siguió, creo. En Chévere.
1: Yo pensé que era el hijo.
0: No, el hermano. El hermano. Ahí está, ¿eh? Sentí. Es como que cuerda le hace la segunda al toro. Cuando empieza a cantar, cuando canta el toro, cuerda le hace la segunda ahí con la voz.

0: En cambio, cuando yo grabé, fuiste a mí en septiembre. ¿No tenés la versión mía?
1: No, no, déjate.
0: ¿Cómo que no? Sí, sí, no, sí.
1: Estamos escuchando al toro.
0: Sí, pero justamente a mí no me hizo la segunda nadie.
1: Pero estamos escuchando un cantante en serio, chavato.
0: Acá al toro le hacían la segunda, lo ayudaban todos los músicos al toro Quevedo. Sí. Yo estaba mano a mano, solo con el turco Saba.
1: Sí. ¿Y quién se iba a quemar haciendo?
0: Sete.
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0: A mí no me hacía la segunda nadie ahí.
1: No,
0: escucha.
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0: Sete.
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3: Pone desacatado que hoy es viernes.
0: Deja hinchar los huevos. ¿Qué te
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0: Vale.
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0: A mí no me hace la segunda nadie ahí.
1: ¡Por el toro, por favor!
0: Estábamos solos, mano a mano, con el turco Saba. Me decía, graba de vuelta, a ver si queda bien la próxima. Me decía,
1: ¿cuántas veces lo grabaste?
0: ¿Qué sé yo? Tuvimos como otras 8 de la noche. Escucha.
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0: Ahí no, el segundo, ahí no estaba ni cuerda Ternavasio, no estaba ni cuernita, no estaba el Pato Lugones, no estaba el Negro Videla, no había nadie, papá.

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0: Esteban me dice que en Cañada y 9 de Julio está la policía, están los bomberos. Parece que se ha caído alguien a la caña. Podemos averiguar, Rodrigo, Carlos. Rodrigo, muchas gracias. Rodrigo, el atento pronto, Rodrigo, atento pronto.
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0: hermosa versión del Neno, de Confesión, señores, de la mañana para todo. Lástima que cortita, le hicieron cortita a la versión, pero linda, linda, linda, linda. Che, Nahuel, me dice, Titón, ¿viste lo de Paredes anoche? ¿Viste el pase que le puso a la bestia? Fue hermoso. Somos los chicos de limpieza del Scott, de la Renault. Pasarte algo de la pepilla, Chabatoni. Mortales, perdón, como siempre. Saludos a los tres, aguante boquita. Sí, un pase como hace él ahora, Pica, o hace mucho, de revés.
1: Exacto.
0: Con el revés, de lo usa mucho, padre.
1: Sí, sí, sí. Y lo hace muy bien.
0: Y lo hace bien.
1: Lo hace muy bien.
0: Tiene la particularidad que puede utilizar las dos partes de la misma pierna.
1: Gran gol de Boca, ¿no? A pesar de que el arquero salió medio tarde.
0: No, la defensa.
1: Sí, la defensa parada y el arquero sale tarde.
0: Tuvo tiempo a todo. Menentiel definió bien. Definió bien.
1: Sí.
0: A veces Menentiel define mal, a veces define muy bien. Esta vez definió bien. Y además, bueno, también como muchos de los campeones del mundo, quedó ahí después en la conferencia de prensa, que en realidad no fue la conferencia de prensa, sino cuando salió y lo abordaron los periodistas, la duda si va a continuar o no en la selección.
1: Sí, dejó la duda.
0: Lo están haciendo todo, ¿no? O también se despidió.
1: Ayer se despidió a través de las redes sociales, sí.
0: Pero, ¿viste el Dibu también?
1: El Dibu dejó la expectativa.
0: Vamos a ver cómo sigue. Paredes también, vamos a ver cómo sigue, como están diciendo muchos. Pero bueno, eso.
1: Me parece que algunos por una cuestión de edad, ¿no?
0: Sí, pero bueno, es muy reciente todavía pensar en un ciclo de acá 4 años. Vamos a ver, paso a paso, día a día. A propósito, Prato,
1: sí.
0: ¿Tenés la deportiva?
1: Sí.
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1: Continúa hoy la primera fecha de la Liga Profesional Argentina con 5 partidos. 16:45 estará jugando Gimnasia Grima de Mendoza frente a Central Córdoba de Santiago. A las 19, Racing de Avellaneda frente a Gimnasia Grima de La Plata. A la misma hora, 19 horas para Vélez Instituto. A las 21:15, Platense frente a Unión de Santa Fe. Y a la misma hora, 21:15, cierran la jornada Huracán y Banfield.
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0: saludamos a los casi ya 5.000 que están escuchando la pop a través de YouTube. Muchos dejan mensajes. Cintia, a veces Titón, buen día. Mientras elaboro mis especialidades dulces para la venta, el Kitty suena todo lo que da en mi cocina. Qué rico que debe salir eso, Prat. Con nosotros ahí de fondo. Bueno, un saludo grande para Cintia, que está elaborando sus especialidades para la venta. Me encanta la gente que emprende cosas, Prato, sí. Y se la rebusca. Ayer me encontré con una chica acá a la vuelta de la radio. Sí. Bueno, me contaba que si no escuchan siempre, ¿verdad? Y conversación, ¿viste? ¿Te va a trabajar? No, me estoy volviendo, una cosa así me dijo. Ajá. Y venía a trabajarse. No, dice, venía a comprar. ¿Sabes qué hace?
1: ¿Qué hace?
0: Viene a comprar a la zona mayorista, sí, al centro, y lleva para su barrio y vende.
1: Ajá.
0: Por ejemplo, la gente le pide zapatillas, ropa. Entonces viene a hacer una comprita, busca acá precio en la zona mayorista, se lleva para su barrio,
1: sí,
0: y provee ahí al barrio lo que le piden o se lleva para vender.
1: Está muy bien.
0: Mira. Bueno. Se la rebusca. Claro, con eso. ¿Sí? Qué bien, me encanta. Muy bien. Excelente. Hay que quedarse quieto. Algo que no me gusta, que se queden quietos, esperando que caiga. ¿Cómo? No, yo estoy quietito, pero
1: estoy frente a la
0: computadora, claro, leyendo todo esto. ¿Quién lee todo esto? Y bueno.
1: ¿Quién habla, pava, todo el día?
0: ¿Cómo?
1: ¿Quién habla ante el micrófono? ¿Se va Tony? Claro.
0: Andrea dice, buenos días, mis bendiciones, mis amores, muchos besos para ustedes. Saludos para el depósito del Centro Diesel. Haciendo el viernes con la mejor, Chabatoni, Víctor Martínez y Titón. Saludos para los chicos de Bolsones Saludables. Decirle al Diego. Bueno, es un chiste ahí el Diego. César Tavares de Santa María, aguante la T. Mañana, dice César. Lo de la revisión de WhatsApp, Chabatoni, fue a varias personas, ¿eh? 24 horas sin poder usar el WhatsApp, dice también acá Albert. ¿Y nos irá a pasar nosotros también? ¿Qué habrá sido, che? Bueno, Manuel, camionero, soy de Villa María, pero estoy por Navarro, en Buenos Aires, escuchando por YouTube. Saludos a todos. Leticia dice, Titón, buen día en el trabajo, como todos los días. Por fin viernes, última de trabajo, muy lindo el programa. Roxy dice, Titón, qué lindo cantas, Titón, fuiste a mí en septiembre. Estás perdiendo plata, ¿eh? Y solo, papi, solo. El Toro fue, grabó, le hacía... Estaba Cuerda Ternavasio, estaba qué sé yo quién estaba en todo. Yo solito,
1: Bueno.
0: Solito, papi. Algunos de los tantos mensajes también de la gente que escucha.
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0: Para ansiedad, para este año terminé. Algunos de los tantos mensajes de la gente que también nos escucha.
2: Nos metemos en todos los ámbitos.
0: Pero qué hueso ansioso, por Dios.
1: Pero no termina más vos tampoco.
0: Bueno, dale, largalo. Si no te importa lo que iba a decir, largalo.
2: Nos metemos en todos los ámbitos. Porque sí, porque somos metiches. Y lo importante es estar informados. Y acá lo estás.
3: No demoremos, por favor. No demoremos.

0: Andreita de la Calera, me dice Titán, acá preparando mis pastas caseras para vender mientras los escucho. Un saludo para mis hijos Maico, Alma, Luciano y mi marido Fernando, los amo mucho. Mirá, la gente preparando cositas para vender. Me encanta, me encanta, me encanta, me encanta, me encanta.
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0: cerramos. Digo, ¿vos te pusiste a pensar la cantidad de gente trabajando en negro, chavatón, y sin aportar para su jubilación? Yo veo gente que se la está rebuscando, como decís vos, pero a la larga se les va a complicar. Saludo, Titón, y decirle a Rearte que es un maestro. Mira vos, lo tenemos que saludar también el 11 de septiembre. Mira. Tengo que saludar hoy, que es el día del DJ. Y el 11 de septiembre, se me acuerda que lo saludó.
1: Dice que es un maestro, como diciendo.
0: El maestro
1: de la consola, el maestro
0: sí,
1: del.
0: Sí, lo ideal sería que todo el mundo tuviera un trabajo legal, en blanco, se hagan los aportes correspondientes y después se cobre una buena jubilación. Eso sería lo ideal. Pero estamos hablando que gente que mientras tanto.
1: No sé qué espera.
0: ¿Esto por qué lo hacen? ¿O porque le gusta? ¿O porque lo necesitan?
1: Claro.
0: ¿O porque quieren un poquito más? ¿Quieren unos pesitos más? Si no le, no le gustara y no lo necesitaría, no quisieran le alcance la plata, seguramente estarían haciendo otras cosas. Pero a eso me refiero yo, ¿no? A gente que por ahí le está faltando un poquito más de plata para llegar a fin de mes o para tener un poquito de vida mejor. Y bueno, está bueno que emprendan estas cosas, me gusta.
2: Combinación perfecta. ¿Algo más? Para todos.

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1: De manera sorpresiva, el petróleo volvió a los $100. Las acciones energéticas se vieron favorecidas y ya empiezan las cuentas sobre el ingreso adicional de divisas para el país. Por ahora, no hay peligro de una suba de los combustibles y se complica el acceso al financiamiento internacional por suba de tasas en los Estados Unidos. Es posible que el dólar llegue a los 1.800 pesos en los próximos meses, dijo Adrián Ravier. El vocero presidencial admitió que el gobierno ve como posible un abrupto aumento del tipo de cambio.
2: ¡Ah! Todos a comprar dólares hoy.
1: Volvió el agua a la calera tras la intervención del ARSET. Tras varias horas de restricciones, el suministro comenzó a normalizarse. La provincia anunció que buscará mediar entre el municipio y la empresa. Barrelier cobró dos subsidios mientras estaba imputado en el año 2025. El detenido por el femicidio de Agostina Vega recibió dos cuotas de 120 mil pesos en noviembre y diciembre, cuando estaba siendo investigado por un caso anterior. Desde el Ministerio de Desarrollo Social indicaron cómo fue el trámite y qué controles se realizaron. Es un subsidio provincial otorgado en dos cuotas de 120 mil pesos. Según explicaron, el beneficio fue solicitado por el propio Barrelier a través de la plataforma Ciudadano Digital de acuerdo al procedimiento previsto para este tipo de asistencia. Está registrado debidamente en el portal de transparencia de la provincia, donde puede ser consultado por cualquier ciudadano, dijeron desde la provincia. Pero no hay control a quién se lo dan. Digo, porque si había una investigación en marcha, eso es lo que se está discutiendo. Si había un antecedente, una investigación, ahí está la discusión. Ángel Correa jugará finalmente en River. Se cerró el acuerdo y Coudet tendrá otro campeón del mundo. Luego de algunas idas y vueltas, habían surgido algunos problemas anoche. Con la operación parecía que se caía, pero finalmente el millonario sumó al delantero que ya dejó Tigres y se encuentra en la Argentina a la espera de la revisión médica.
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1: Chicos, a esta hora en Córdoba 10 grados, ¿eh? Sensación térmica 9 grados 5 décimas. La máxima prevista para esta jornada, 16 grados. Noemí nos dice, Titón, ¿viste que Google Maps sacó Falkland Island y ahora dice Islas Malvinas? Ah, no sé, pero... ¿Por qué me dice que sí?
3: Porque es así la noticia, sí, sí. Vos entras a Google Maps.
1: Sí.
3: Y ahora ya no sale la Falkland Island. Ahora sale la denominación Islas Malvinas. Es más, a una la denomina Isla Soledad y a la otra Isla Gran Malvina.
1: Como, en español.
3: En español, exacto. Esto ocurrió, este cambio fue en las últimas horas, ¿no?
1: ¿Y antes cómo figuraba entonces? ¿Figuraba como...?
3: Falkland.
1: Bueno, ahora estoy viendo eso acá, pero bueno. Es la primera vez que lo veo. Isla Trinidad, Isla Salvaje del Oeste, Isla de Goicoechea, Punto Esteban, Isla Gran Malvina, Isla María, Isla Soledad, Puerto Soledad, Stanley. ¿Ahí donde hacen los termos?
3: No. Recordemos que Google se va modificando de acuerdo a datos que va poniendo la gente, ¿no?
1: Claro, por eso, eso no sé cómo será.
3: Por eso, o sea, no es que Google entra...
1: Porque yo pongo Islas Malvinas en Google, sí. Entre paréntesis, sí. Me sale Falkland Island.
3: Sí.
1: Y después abajo sale Falkland Island y entre paréntesis Islas Malvinas. Bueno, en fin, eso es eso. Lo decía Noemí. Micaela, me sentí todo un buen día y hoy nuestro bebé Noah cumple su primer añito, chavatoni. No sabés la nostalgia que tenemos. Estamos felices, Titi. Mandarle saludos de parte de Micaela y su papá Maximiliano y decirle que lo amamos mucho. Dieguito, mi chetito, ayer fuimos a la cancha a ver al campeón. La verdad, un desastre el operativo de la municipalidad. Un desastre la organización. No se podía estacionar donde antes estacionamos, en la costanera. Un desastre.
3: No se puede.
1: No, en realidad, el desastre era antes, loco.
3: Claro, antes estacionaban en cualquier lado.
1: El desastre era antes que estacionaban en cualquier lado.
3: Claro.
1: Fíjate lo que estás diciendo, hermano, porque si no, no estás para vivir en sociedad.
3: Que haya un evento no significa que podés hacer lo que quieras.
1: No se puede, hay lugares permitidos para el estacionamiento, claro, y otros no.
3: Obvio.
1: O sea que la gente estaciona en cualquier lado. ¡Ey! Pero 20 años estacionando en cualquier lado y ahora no sacan, y va.
3: También es bueno decir que antes estaban los naranjitas que decían: acá, déjalo acá, déjalo acá, yo te lo cuido, déjate. Y claro.
1: En cualquier lado.
3: En cualquier lado.
1: Claro. Terminé dejando el auto a 15 cuadras de la cancha, chavatoni. Tendrían que rever el operativo que hacen. Hace bastante tiempo que este tipo de eventos masivos organizan mal las cosas. Y en vez de hacerte más fácil las cosas, te complican todo. Pero no por hacerlo más fácil, se puede hacer cualquier cosa.
3: Claro.
1: Y ahí tendrá que ver si Belgrano, porque el estadio le quedó en el medio de la ciudad.
3: Y sí, y no hay
1: estacionamiento. En un lugar de mucho, y no hay, no han hecho estacionamiento. ¿No? Agrandan el estadio y no se hacen estacionamiento.
3: No tiene estacionamiento.
1: No es lo mismo el estadio de Belgrano cuando cabían 20, 25 mil personas y había muchos menos autos que ahora, y ahora caben 40 mil.
3: Sí.
1: ¿Y se hicieron?
3: No se hizo ni
1: los lugares de estacionamiento.
3: No. River, por ejemplo, hizo cocheras para más de 1000 autos.
1: Y no, si agrandan en el estadio, favor, tenés que hacer cocheras.
3: Por el lado del estadio.
1: Y si no,
3: ¿y sí?
1: Lamentablemente lo que te pasó.
3: ¿Claro?
1: 15, caminá 15 cuadras.
3: ¿Y sí?
1: 20 cuadras. Si los que hacen, los que están ahí en el lugar, es lo mismo que cuando vos compras, qué sé yo, por ejemplo, una casa o un departamento en Barrio General Paz, por ejemplo. Sí. Si no te hacen con cochera, tienen que salir a buscar dónde deja el auto.
3: En otro lado, claro.
1: Y probablemente lo tengan que dejar, no consigas esto. Pero tengo que dejar todas las noches a día a 5 cuadras. Y sí, porque el que hizo el edificio o el que hizo la casa no previó la cochera.
3: Claro.
1: En este caso, Belgrano ha quedado ahí encajado.
3: En el medio del barrio.
1: En el medio del barrio. Y claro que va a ser difícil encontrar estacionamiento un día que se juegue un partido de fútbol, si es que el propio Belgrano no decide hacer alguna playa.
3: Pasa lo mismo en la cancha de Instituto cuando juega. Y también va a pasar lo mismo porque ahora también disposición.
1: Instituto tiene calles más anchas.
3: Sí, pero también hay lugares que no se puede estacionar y no que la gente los deja.
1: Claro.
4: Si no se puede, no demoremos, por favor. No
1: vamos, demoremos. Vamos, Tuta, vamos. Tiene razón. Arranca el ranking. Vamos, Tuta, dale, Tuta.
5: Puesto número 10. Vos,
1: Tuta, tenés. Dale, Tuta.
4: No demoremos, por favor. No demoremos. No, si tenés un ritmo.

0: Ay, ay, ay, eso es casi en la de la paloma, picotea ni a volar. Ay, ay, ay, ay, ay, ay, ay, ay, ay, ay, ay, ay, ay, ay, ay. Hemos empezado a repasar, señores, lo más de esta semana. Puesto número 10 para el... DJ Ilham. Puesto número 9 para I Knew You, el tema de Taylor Swift de la película Toy Story 5. Puesto número 10 para Quien Te Dijo, Cuidado Que Te Supero, señores, los Qué Locura. Y puesto número 9 para la de la paloma, la Maggie Olave, con Rocío Quiroz en lo más de esta semana.
1: Qué lindo día para dormir con un gordito tetón, mi amor.
0: Ah, dale.
1: Qué lindo día para dormir con un gordito tetón, mi amor.
0: Sí, bueno, no sé, no, para dormir, sí, lindo día para dormir, está fresquito, sí. Ahora qué sé yo con quién quiere dormir cada uno, no sé. Cada uno.
2: Hola, Gastoncito.
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0: la Shumba. Dame una, Roberto Carlos, dame una.
1: Bueno, lo que nos consultaban recién sobre qué estaba pasando en la cañada, efectivamente un hombre cayó al cauce de la cañada. Se trata de una persona en situación de calle que vive y duerme en los desagües de la cañada. Fue rescatado por el servicio del Duar, por bomberos, trasladado al hospital de urgencias después de haber sido asistido por el servicio del 107 con traumatismo en sus miembros inferiores.
2: Muchas gracias, Roberto Carchi. Está viendo las novedades hoy viernes. Salen muchas novedades esta semana. Ha habido algunas novedades. Por ejemplo, Milton ha sacado con Rosé Oficial, los de Tu Jardín con Enanitos, Rosé, sí, con Emanero. Grabaron una canción que se llama Todas. Ahí te tiro, Reartovich. Ahí está.

0: Don Rose Manero. Titón querido, el pueblo está contigo. Titón, querido, el pueblo está contigo. Titón, querido, el pueblo está contigo. Diego, querido, el pueblo está contigo. Diego, querido.
1: ¿Te acuerdas cuando canta con eso?
0: ¿Cómo me alegras la tarde, liado? Viendo, hagando risas solo por los pasillos del hotel donde laburo. Saludos desde Andorra.
2: Claro, por eso la tarde.
0: Claro, por eso. ¿Cómo me alegras la tarde? Claro. Anda por los pasillos laburando en el hotel en Andorra. Jack and risa por todos lados. Saludos a mi gente, a mi Córdoba querida, a la gente de mi pueblito Valle Hermoso, Chabatoni. Bueno, saludos muy grandes ahí para el amigo. Novedades de esta semana, señoras y señores. Matías Valdés con el Lauta. El Lauta es el de puñaladas.
2: No
0: puede ganar. Con Matías Valdés, tres canciones. ¡Apple!

0: con más. Boquita, me sentí todo, Matías. Espero que estés bien, loco. Estoy destruido.
1: ¿Qué pasó?
0: Pero haciendo lo correcto. La persona que más amo en esta vida decidió hacer su camino sin mí. ¿Qué laburan en Vialidad? Se ve que uno no... Seguí vos con el camino. Estarán laburando en Vialidad. El otro.
1: No
0: fue. ¿No fue laburar el otro? Lo dejó solo.
1: No, decidió tomar otro rumbo sin compañía.
0: Después de tantos tigres y aflojes, decidí, creo, lo más correcto. Respetar su decisión. La voy a amar toda mi vida, chaval. Ah, una relación de pareja.
1: Claro, chavatán.
0: Claro, qué sabía yo. Bueno, la voy a amar toda mi vida. Le deseo lo mejor y que encuentre lo que se merece. ¡Gracias, oreja! Dice Lucas. ¿Está amarga o está mal? Está destruido. Has hecho bien, hermano, has hecho bien. Si del otro lado no quieren, hay que soltar nomás. ¿Qué le va a hacer? No se puede. Cosas que no se pueden torcer. Olivia Wall, con el Coti, tus errores. ¡Ape!

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1: Chicos, estamos regalando, ¿eh? En el Instagram de la radio se van a las historias. Regalamos una doble para Damián mañana en Las Palmas. Y regalamos dos dobles para Pelusa mañana en la Sala del Rey. Se van, repito, al Instagram de la Popu, a las historias. Allí van a encontrar las publicaciones para anotarse en los concursos de los regalos de hoy. Catseye, animal, lo nuevo de Catseye. ¡Aper!

0: me sentito. Atento, Titi, atento, Titi, atento, Titi. Te paso un temita que te aseguro va a entrar al ranking de la semana que viene.
1: Santa fe. Santa fe de ti.
0: Acá hay uno que sabe.
1: Ah, sí.
0: Sí,
1: bueno. Sí. Hay que ver, probar.
0: Porque nosotros con Gastón, viste, a veces tiramos cosas.
1: Tienen que ver cualquier cosa.
0: No, nosotros tiramos cosas. No prende.
1: ¿Verdura?
0: No prende ninguna. Pero este se ve que sí. Y a no mariconear con la letra, Chavatoni. Se llama Manos Cansadas. Uy, ¿qué será este tema? A ver. Pero no nos dice más nada. Si yo pongo Manos Cansadas, me sale cualquier cosa.
1: Claro.
0: Ah, acá hay un tema, Manos Cansadas. Ah, Letras que Pesan. Así se llama. Manos Cansadas de Letras que Pesan. Como que es el intérprete, Letras que Pesan. Siete minutos cuarenta. ¿Pero este está hecho con IA o no? A ver, Rearto, ¿qué será esto? Manos Cansadas. No será medio peligroso, Prato, ¿no?
1: No sé.
0: ¿Nos harán entrar? ¿Nos harán pisar el palito?
1: ¿Por qué no escuchas antes?
0: Letra que Pesa, así se llama el intérprete, presenta este tema Manos Cansadas. ¿Qué será Manos Cansadas? A ver, ahí te lo tiro. Ahí va, Reartovich. Vamos a confiar.
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0: Esto tiene toda la pinta de ser IA, ¿no? Sí. Esto es IA, esto es IA. Lo adelanto un poquito porque si vamos a estar toda la mañana. Igual, esto fue subido el 18 de mayo. Tiene 1.100.000 reproducciones, ¿eh?
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0: Ahí te lo adelanto otro poco.
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0: Buah, ahí está. Vos decís, Prato, que va a entrar al ranking la semana que viene. Vos decís, Prato, que va a entrar al ranking la semana que viene, ¿qué es?
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4: ¿Cómo?
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4: Sí.
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5: ¡Qué rato! ¡Qué rato! Puesto número 8.

0: desacatado. Puesto número 8, lo que nunca será, le creí, Damián con Uriel. Puesto número 7 para el hit de la semana, Mark Kurtz, por si mañana no estoy. Y puesto número 8 para los Caligaris, con la Mona, todos locos. Dame una, Roberto Carlos, dame una.
1: Bueno, Guardiola le dijo que no a Italia. Italia quiere hacer una reestructuración del fútbol global. Para eso lo tiene como encargado de reestructurar el fútbol a Paolo Maldini. Y le ofrecieron el puesto de entrenador a Pep Guardiola, que le acaba de decir que no. Además le ofrecieron a Pierluigi Buffon el cargo de gerente ejecutivo del fútbol. También le dijo que no. Está complicada la situación de Italia, ¿no?
0: Y bueno, pero que agarre a uno porque den una mano. Agarren para dar una mano.
1: Ayer Klopp se hizo cargo de la selección alemana.
0: También necesita mano.
1: También, también. Y bueno, Buffon. Italia tenía esperanzas con Guardiola.
0: No, pero Guardiola es español, pero Buffon.
1: Sí.
0: Un símbolo de la selección.
1: Sí, claro. Se dijo que no.
0: Acá hay un montón de Buffones que
1: podrían
0: dar una mano a... Che, Daniel Bicetitón, buen día para toda la banda de la Popo. Esto no va más, hermano.
1: ¿Qué cosa?
0: Venía pagando boletas de 150 mil pesos de luz. Ahora me vinieron dos de 450 mil pesos. Trabajo para pagar la luz, hermano. Encima tengo las dos de los meses que vienen. Pero, ¿qué está gastando? Porque... Entonces, en verano, ¿cuánto va a pagar? Si llega a tener un aire.
1: Claro, es raro la suba abrupta, ¿no?
0: ¿Se está calefaccionando con electricidad?
1: Claro, salvo que consuma mucho.
0: Por eso, ¿pero qué puede ser el consumo ahora?
1: Y sí, claro, la calefacción eléctrica, sí.
0: Va a tener que buscar la vuelta, maestro, porque si no va a tener mucho consumo en verano por los aires o por... Y también mucho consumo en invierno. No sé cuánto... No debe estar pagando nada de gas.
1: Posiblemente, si se calefacciona con electricidad, ¿no?
0: Bueno, va a tener que buscarle la vuelta al consumo, hermano, porque si no...
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3: Un flamenco paseó por la terminal de ómnibus de Córdoba y sorprendió a toda la gente. El ave caminó entre los colectivos interurbanos tras fugarse por el crecimiento de sus plumas. Un operativo especial de fauna y la policía logró acorralarla y finalmente fue rescatado. Mirá la foto. Ahí anda. Entre los colectivos, los autos que paraban. El flamenco que se paseó por la terminal de ómnibus hace instantes nada más. Apareció caminando entre las plataformas de los colectivos interurbanos. Gran despliegue para poder atraparlo, no lastimarlo. Con una red tipo palo bolsa e intentos de acorralamiento detrás de los colectivos, los especialistas finalmente lograron atraparlo. Explicaron qué pasó. Carolina Mirás, que es la directora de fauna del Parque de la Biodiversidad, dijo que el ejemplar pertenece al plantel de 11 flamencos que están ahí al predio contiguo a la terminal. Una vez al año se les hace un recorte de plumas en el ala para que no tomen vuelo. Pero las plumas les crecieron antes de tiempo. Y anoche voló fuera del parque, dijo la especialista, y apareció en la terminal. Vacunación gratuita y sin turno en Córdoba. 13 centros de salud abrirán este sábado. Será de 9 a 15 horas. La prioridad será la aplicación de Nirsevimab en niños menores de un año que cumplan con los criterios establecidos y de la vacuna contra el virus sincicial respiratorio, VSR, en embarazadas entre las 32 y 36 semanas de gestación. También se colocarán todas las vacunas del calendario nacional. Repito, mañana de 9 a 15 horas. ¿Cuáles son los vacunatorios? La ADEM, Sarmiento 480, el Centro de Salud número 1, esto es en Barrio Mosconi, Centro de Salud 33 en Barrio Arguello, el 34 en Villa 9 de Julio, el 42 en Barrio Comercial, el 48 en Villa Salais Este, el 63 en Parque República, 64 en Vialet Macé, 65 Barrio San Roque, 79 Camino San Antonio, kilómetro 7.5, el 80 en Barrio Renacimiento, el 90 en Ituzaingó Anexo y el 91 en Villa Bustos. Mismo día y en todos los hospitales provinciales se vacunará también de 10 a 14 horas. Denuncia que por el SEM tuvo que cambiar de lugar el tráiler y en la primera noche se lo robaron. Ocurrió en Alta Córdoba. Quedó registrado por cámara de seguridad. La víctima es un músico y aseguró que el tráiler era una herramienta de trabajo. Tuvo que cambiarlo porque le colocaron un poste de estacionamiento medido. Entonces llegó a estacionar el tráiler a otro lugar. Durante años dejaba el tráiler estacionado en la puerta de su casa, Jerónimo Luis de Cabrera. Tras la colocación del poste del SEM, tuvo que moverlo, lo dejó sobre calle Urquiza. La primera noche desapareció el tráiler. Hay videos que han tomado el momento que lo roba. Estaba viendo, no dice el apellido, Alejandro es la persona, pero no dice el apellido. Sería un músico, aparentemente, el perjudicado. Dólar Blue en Córdoba, sube. Te lo dije hace un ratito, Prato.
6: Sí.
3: Salió el vocero presidencial y dijo que el dólar posiblemente llegue a 1.800 pesos. Yo te hice el chiste. Todo el mundo a comprar dólares ahora.
6: Claro.
3: Lo compras a 1.500 y te va a ir a 1.800. Bueno, estaba viendo en estos momentos el dólar en Córdoba. La cotización, según el sitio InfoDólar, para la venta en estos momentos, 1.512 el oficial. Subió un 1,28%. Pero el dólar blue, 1.556 pesos a esta hora. ¿Vos tenés el mismo dato?
6: Sí. Sí, sí. 1.515 a esta hora el oficial.
3: ¿Sabes? El oficial. El oficial, 1.512, 1.515. Sí. Y el dólar blue, 1.556 pesos.
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3: Es Zumba.
14: Qué chimba.
3: Qué chimba. Bueno, chicos. 10 grados 6 décimas, chicos, la temperatura está ahora en Córdoba, ¿eh? La máxima prevista para hoy, 16 grados. Estaba viendo las novedades esta semana. Han sacado campedrinos. Los campedrinos, sí. Estuvieron ayer acá en la radio.
6: Sí.
3: Estuvieron ahí, los saludamos, los campedrinos. Con Valen grabaron Estrellita Mía, los campedrinos.

0: mía. Fernando me dice, Titón, con ese tema manos cansada completo. Leo, se me estaba piantando una lágrima. Dura como 7 minutos y pico. Pero Prato me dice, primero chequealo, chavatón, y escuchalo todo completo. Bueno, lo vamos a escuchar todo completo. Este fin de semana nos vamos a juntar todo en la casa de Rearte.
1: Sí, señor.
0: Para no, la mía no puedo, no se puede. Y nos vamos a juntar toda la casa de Rearte. Aparte, ¿quién es el que maneja la música?
1: Rearte.
0: ¿Y el día de qué es hoy?
1: Del DJ.
0: Del DJ. Bueno, nos juntamos esta noche toda en la casa de Rearte. El día del DJ. Obvio. Y nos vamos a escuchar. Novedad de esta semana, señores, Flor Álvarez con Homer el Mero Mero. ¿Cómo me arrepiento? ¡Ape!

0: chisme del mero mero. Titón, linda gente de la Popo, los escucho desde Villa Dolores, chicos. Al fin pueden ver un mensaje. Sandra, la morocha de Villa Dolores. Vamos, Sandrita. Es que hacía mucho que no se sabía nada de Emilia, ¿no? Después lo que pasó del... Que la...
1: Sí.
0: La limpiaron las otras.
1: Sí, cierto.
0: Tini, María Becerra, la... Armó lío. La dejaron de seguir y todo lo demás. Bueno, ha salido ahora exclusive.mp3 tour en vivo de Emilia. Ha sido publicado esto. ¡Ape!
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0: Están para fanáticas de Emilia, señores, el show en vivo, el tour en vivo de Emilia. Pero es lo único que se sabe, ¿no? Esta publicación de su nuevo show en vivo. Pero no se sabe mucho más nada de Emilia. ¿Vos sabés algo de Emilia? ¿Qué es de la vida de Emilia? ¿No la viste en Estados Unidos, Emilia? Así que estaba viviendo en Miami. Emilia. No, ¿qué va a ser Emilia? Esta no es Emilia. No es Emilia. Bueno, ahí tiene la fanática de Emilia, que no se sabía mucho, la presentación de este tour en vivo. Y Tony, estoy pasando por un problema de amor loco.
1: ¿Qué problema?
0: No digas mi nombre. Estoy enamorado de mi suegra.
1: ¿Cómo?
0: Y encima ella está enamorada de mí.
1: No.
0: Yo tengo 40.
1: Ajá.
0: 40 años, ¿no? 40.
1: Sí, 40, 60 años. Sí.
0: Y ella tiene 55.
1: Ajá.
0: Está muy linda mi suegra, chaval, Antonio. Lo peor es que ya tuvimos algo. Mi pareja es linda también, chaval, Antonio, pero mi suegra me puede, loco. ¿Me podés ayudar? ¿Con qué grita?
1: ¿Sí?
0: ¿Qué podemos hacer nosotros?
1: ¿Qué hago? Me pregunta, ¿qué hago?
0: ¿Un buen abogado? ¿Te puedo decir un buen abogado?
1: Claro.
0: Para conocerme quilombo, nada más.
1: Claro.
0: Bueno, hagamos eso tarde o temprano, Prato.
1: Sí, flota.
0: Tarde o temprano. Es como el flamenco, si no le cortas las alas, tarde o temprano se
1: vuela.
0: Va para las terminales.
1: Sí, sí.
0: Y agradece que no se subió un bondi y se iba a algún otro lado. No, no podemos hacer nada, hermano, desde acá.
1: Por lo pronto puede mandarle historia de
0: Nahuel Penisi. Lo nuevo, canción con todos. Este es el Salgo a Caminar por la Cintura Cósmica del Sur. A ver, a ver, a ver.

0: Gastón, una consulta sobre el tema de los constatadores anoche en la cancha de Belgrano. Sí. Y en general, si vos estacionás, ¿estás pagando por un servicio como si fuera una cochera? No.
1: No, pagás el lugar.
0: Claro. Si te roban el auto, ¿quién se hace cargo? ¿La MUNI, los constatadores o quién?
1: No, no
0: puedo creer que la gente haga esta pregunta.
1: Los constatadores no están para cuidarte el auto. Están para constatar que
0: estás
1: vos pagas.
0: Estás pagando el estacionamiento, pero no estás pagando un seguro.
1: No.
0: Están pagando un seguro. No incluye el seguro.
1: No.
0: Bueno. ¿A quién le podés hacer juicio? ¿A la MUNI? Pues te están cobrando para cuidarte el auto. Vos que no te están cobrando para cuidarte el auto.
1: No te lo cuido.
0: Me extraña que todavía no sepamos esas cosas. Bueno, vamos, sigamos. Lacandu Domínguez, que vuelva él, lo nuevo de Lacandu. ¡Ape!

0: pregunta es como si tuvieras, subís al colectivo y te roban el celular adentro del colectivo. Che, me robaron adentro del colectivo. Yo pagué el colectivo. Sí. Estoy adentro del colectivo, me chavaron el celular. ¿A quién le hago juicio? No, nada. Que vos estás pagando para que te lleve el colectivo, claro. Pero no estás pagando para que te cuide. Es bastante lógico. Disculpa que me pongo nervioso, pero ¿sabes qué pasa?
1: Tranquilo.
0: Son casi las 11:30. Sí. Estamos en el día del DJ.
1: Sí.
0: Y.
1: No hay ninguna invitación, ¿no?
0: Y.
1: No.
0: Ayer, que no era día de nada.
1: Sí.
0: Unos picadones tremendos.
1: Sí.
0: Hoy, día del DJ.
1: Sí.
0: Tenemos el DJ Reartes.
1: El maestro Reartes.
0: Maestro DJ.
2: ¿Cuántos son? Para comer la
0: DJ Capibara, no sé con los nombres que le han puesto.
1: GR, no sé
0: DJ. Qué. ¿Te acuerdas cuando le decían DJ?
1: ¿Cómo?
0: DJ.
1: ¿Cómo?
0: ¿Cómo? Después te lo anoto.
1: Ah, bueno.
0: Después te lo mando por WhatsApp.
1: ¿Cómo le decían? No me acuerdo.
2: ¿Cuántos son? 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
0: Ya te lo mando por WhatsApp. Entonces me pongo nervioso porque ya son casi las 11:30 y no. Está muy igual que cuando. ¿Cómo? No, pues no llega nada. No.
1: Genera nada.
3: Cuando estés triste, pensá que hay alguien que está con tu ex pensando que se ganó la lotería.
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0: Vale.
1: Puesto número 5.
2: Comanda, jefe. Cante, jefe, cante.
3: ¿Cómo te gusta el puterío, chavatoni, eh?
2: ¿Cómo se sabe?
3: ¿Cómo te gusta el puterío, eh?
2: Que hace las cosas bien.

0: ese titón. La flaca me enganchó cantando entre dos, amor y a dúo con el Seba. No solo que me hago a pedo, sino que me apago la radio. Pero no es el Seba. No es el Seba. Mónica me dice, Tito, qué temazo el del puesto número 5. Cierro los ojos y me parece escuchar al Seba. Qué orgullo para su hijo tener la misma voz. Qué lindo. Puesto número 5, señores, para el jefe.
1: ¿Cómo te gusta el puterío, chavatón?
0: Puesto número 6, ¿para qué locura con Ángela Leiva, señores? ¿Qué quieres de mí? Puesto número 5 para Quevedo, al golpito. Puesto número 6 para Aitana, superestrella. Dame una, Roberto Carlos, dame una.
2: Bueno, parece que hay separación de dos famosas parejas de, digamos, del ámbito de la música, del espectáculo. Uno. Estarían separadas las Joaquí y Lucra. Parece que sí.
0: Una de canciones que van a hacer los dos, ¿no? Bueno, contando todo. Vamos a estar todos pendientes del próximo tema de los dos. A ver si a qué dicen.
2: Sí, bueno.
0: Es así, habrá
2: dicho. Sí, parece que ha habido algunas escenas en las que no va más la pareja. Dejaron.
0: ¿Cómo
2: de...
0: escenas?
2: Habría habido algunas peleas que no salieron a la luz, pero que ahora empiezan a conocerse y dejaron de darse likes en las redes sociales. Viste, cuando alguien subía algo, el otro era el primero que le comentaba, mi amor, que... Bueno, nada ahora. Nada de nada.
0: ¿Mi amor qué? ¿Mi amor bueno, qué, Prato? ¡Mi amor!
2: Sí, ¡mi amor!
0: ¡Mi amor! ¡Qué mi linda amor, publicación!
2: ¡Qué linda que estás! ¡Qué sé yo! Bueno, cosas
0: ¡mi amor!
2: Así.
0: ¡Mira qué linda publicación!
2: Son las cosas que se ponen a los chicos.
0: No me ponga nada, Prato. Si yo publico algo, ¿no? Viste, no me ponga ningún mensaje, nada, Prato.
2: Bueno, la otra pareja que parece que también terminó, y no es por falta de amor, sino por... tiempos de cada uno, la distancia y los trabajos los han terminado separando, son Franco Colapinto y Maya Refico.
0: Pero no le dura ninguna Colapinto.
2: Sí, pero ella es actriz, es bailarina,
0: bueno, pero ya cantante. Tuvo varios cosas, no estuvo en la China, no estuvo comiendo con la China, sí, un día, bueno, cenando.
2: Lo que pasa es que es difícil la vida de un deportista de élite como Franco Colapinto. Bueno, parece que también la distancia los habría separado a Franco Colapinto y
0: Maya. ¿A cuántos segundos quedó Colapinto de la chica?
2: lejos, parece que lejos.
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6: ¡Cachumba! ¡Cachumba! Jorge Mesetitón, cambien el apodo a Germain, no lo llames más el príncipe, llámalo el jefe. No, sí, el jefe, ahora el jefe. El jefe, el jefe. De vos el jefe, sí. Yo estaba viendo las novedades de esta semana. Luz Calli, esta chica que surgió en La Voz Argentina, este pibe, ¿no?
2: Sí.
6: Luz Calli.
2: Sí, sale segunda.
6: Ha hecho No Llores por Mí Argentina.
2: Canta muy bien.
6: Canta muy bien, por eso. A ver cómo lo hizo, a ver.

0: Gabriel de Matorrales. ¿Podés mandarle un saludo? Cumple 100 años el Club Atlético Matorrales, loco. 100 años para el Club Atlético Matorrales, así que le mandamos un saludo muy grande para toda la gente de Matorrales y especialmente para el Club Atlético. Mariano Martínez,
1: este sí. No es el actor, ¿eh?
2: Ah, no.
1: No es el que cantaba. No. Yo sé que soy
2: ese
1: pesado.
2: No es.
1: No.
2: Es otro.
0: Mariano Martínez, el de Ataque 77, claro. Ha grabado con Juan Chivaleirón de Los Pericos.
2: La pareja de Valeria Lynch.
0: El que me lo encontré acá, no lo conoce.
2: Ah, sí.
0: Hacelo por mí, señores. La nueva versión del tema de Ataque de Mariano Martínez con el Juancho Valerón en vivo. ¡A ver!

Tito Martínez, Ataque 77, señores, con el Juancho Valerón de los Pericos. En vivo, hacelo por mí. Pablito Mesetitón desde Florianópolis, Brasil. Acá. ¿Qué dice acá? Acá Cayuba es paper. O paper. Paper. No sé qué me está diciendo. Estamos metiendo la gamba a dos manos y no sabe. ¡Dalila! En vivo, señores. Mentira. En el Coliseo. ¡Ape!

0: como yo cuando me mandaban a grabar lo de Dalila. Bueno, algunas de las novedades, señores y señores, seguramente debe haber algunas más y estaremos colocándolas la próxima semana, en tanto y en cuanto el equipo interdisciplinario de la mañana para todos lo decida. Si el cuerpo de delegados musicales de la mañana para todos decide que no tiene que ir a algún tema, obviamente no va, porque es así, se toman decisiones. Señores y señores, mientras tanto, lo más de esta semana.
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1: ¡Grande, jefe! Puesta número 3 para el jefe, Germain. Puesta número 4 para Desacatado con Simón Aguirre de Perdí. Puesta número 3 para PTA y Swing. Puesta número 4 para Hegel y Mael Ángel, Ultra Night, Moving on the Sun, conocido popularmente como la tapita. Dame una, remato, Carlos, dame una.
2: Bueno, comenzó la prueba número 2 de la Fórmula 1, el Gran Premio de Hungría, que se lleva a cabo este fin de semana. En la primera tanda, Franco Colapinto no participó. Hay una reglamentación que obliga a los pilotos dos veces al año dejar la butaca para los rookies o los novatos. Por eso corrió el estonio Paul Aron en reemplazo de Franco Colapinto en la prueba número 1.
1: Sí, corrió, no, giró.
2: Giró, exacto. Porque hizo
1: no
2: tiempos.
1: Era, no era carrera.
2: Hizo tiempos, quedó 19º. Es un novato. Y Franco Colapinto ahora está empezando a girar en la prueba número 2.
1: Sí, pero no es clasificación.
2: No.
1: Son solamente media. Pruebas nada más de los vehículos.
2: ¡Salud!
1: ¿Han traído un poco de papel? Bueno, Gabriel Mesetitón, ¿cómo mete tema el Bruce Sprinting cordobés, chavador? Claro, de vos, el jefe, sí.
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0: Hachumba. Che, mi amigo Leo, loco, en Chetito, mandan un feliz cumpleaños para mi hijo Bautista, que hoy está cumpliendo 13 años. Decirle que lo amamos mucho de parte de su mamá Celeste, su papá Leo, sus hermanos Juli y Tobías. Gracias, Titón. Un abrazo grande. ¡Qué grande Leito, loco! Y bueno, especialmente Bautista, que hoy está cumpliendo 13 años. Un abrazo muy grande para él. ¡Atento, Prata! ¡Atento, Prata! ¡Atento, Prata! ¡Atento, Prata!
1: ¡En la tapita! ¿De qué?
0: ¿Qué dice? No escuché, tenía el volumen. La tapita de Quiero. Ah, la tapita de Quiero.
1: ¡En la tapita! ¿De qué?
0: Pues sí, de cualquier cosa.
2: Claro.
0: La tapita, la tapita, la tapita. Genérica. Atento, Prato. Me avisan desde el auditor que ya no le están quedando más sobres. Aparentemente han sido todos enviados a la popa a nombre de Germain.
2: Ah, mira.
0: Se los quiero un montón, loco. Gracias por la compañía y la alegría todas las mañanas. Dale, por favor, un abrazo enorme para nuestro mejor amuleto pirata, Robertito Carlos Prato. Y feliz día para Gastoncito y Facundo. Si ayer no dijiste, no tenemos chance.
2: Pero si dije que ya está, ya pasó eso.
0: Ayer no dijiste que no tenemos chance, amuleto.
2: Ya está, ya.
0: No.
2: Eso ya pasó.
0: No.
2: Ya está, ya está. Es otro año, hay que cambiar. Otro año.
0: Por eso.
2: Se ha ido toda la vida con lo mismo.
0: Pero por eso, ¿qué amuleto? Si ya ayer no dijiste nada.
2: Pero claro, ¿cómo van a creer en esas pavadas? Si el equipo juega bien, gana.
0: ¿El caso?
3: Le dije, te invito a ver el partido y a jugar con el chiquito. Me dijo, no, tu hijo es insoportable. Así son unos pelotudos. Le dije, te invito a ver el partido y a jugar con el chiquito. Me dijo, no, tu hijo es insoportable.
0: Pobre, pobre nene, ¿cómo le va a decir eso? ¿Cómo va a decir que el hijo es insoportable? Pobre pibe. Hay cada uno también, ¿no? Oh, y Dios, Dios, Dios, Dios, Dios, Dios, querido. Qué cosa seria, cada uno también.
3: Se sábana rota, da lástima en la cama. Se hace el mujeriego y le dicen sábana rota. Da lástima en la cama.
0: Sí,
3: se
0: sí,
3: hace
0: sí.
3: Mujeriego, ah, y le dicen sábana rota. Da lástima en la cama.
0: Sí, sí, sí. Sí. Para todo eso, Gile, que...
2: sí, está bien.
0: ¿Cómo le va a decir eso? Te invito a jugar con el chiquito y dice, no, es el nene tuyo. ¿Cómo va a decir eso? Si, encima se hace el mujeriego, sí. El sábana rota, este se hace el mujeriego, sí. Y da lástima.
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0: en el puesto número 2, señores y señores, ¿eh? La puñalada de Lauta con Amigo de Artistas y el Tote. Y las puñaladas de Qué Locura con Amigo de Artistas. Mirá, ¿te gustan las puñaladas, Preto?
1: Sí.
0: Están buenas las dos, ¿eh? Las dos están muy buenas. Sí. La de Lauta, que es la original, y después la de Qué Locura con Amigo de Artistas. Nos estamos yendo, chicos, ¿eh? Final de Jessica Mechetitón. Qué lindo recuerdo de mi viejo. Sé que mi viejo me hacía escuchar al Motro Sebastián. Y ahora escuchar al príncipe, ¿no? ¿Qué príncipe? El jefe.
1: El jefe.
0: Es sentir un poquito de mi niñez, Chabatón, y siento a mi viejo, que desde el cielo seguramente debe estar escuchando. Sí, estaba viendo las novedades de esta semana, para ir terminando ya. David Bisbal está lanzando una producción que se llama Eternos. Son canciones de artistas eternos.
1: Ajá.
0: Primero sacó Vivir Así Es Morir de Amor, el de Camilo VI. Después sacó Amor Eterno, de Juan Gabriel. Después sacó Frente a Frente, de Janet. Y ahora ha sacado este clásico que lo hacía Nino Bravo, Un Eterno Más, en la versión de Bisbal. ¡Ape!

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1: Y hasta el fin. Sí, sigue con los rulos, David Bisbal, ¿eh?
0: Sí.
1: Mira. Qué lindos rulos. Hay rulos que son lindos, hay rulos que son.
0: Sí.
1: Por ejemplo, mi amigo La Aguja Funes.
0: Sí.
1: Tiene rulo, ¿viste? Pero.
0: Sí,
1: no, vos pero... lo conocés a La Aguja.
0: Sí, lo conozco.
1: ¡Ah! Pero los de Bisbal son lindos, lindos.
0: Sí, sí, sí.
1: ¿Cómo? Los de Bisbal son lindos, lindos, lindos, lindos, lindos. Y estaba viendo otra novedad, que esta mañana estábamos poniendo el tema nuevo de Ángela Leiva con Eugenia Quevedo. Bueno, pero ya que estuvieron juntas, hicieron No Podrás otra, una nueva versión. El fenómeno de esta canción No Podrás de Eugenia Quevedo en Spotify es tremendo. Hace no sé cuántas semanas que está en el top 50 de Argentina.
0: ¿Sí?
1: Entre los más... No, en Spotify no, en YouTube. En YouTube. En el top de los más vistos de Argentina.
0: Sí.
1: Hace no sé cuántas semanas que está. De hecho, estaba viendo que en Spotify tiene más de 40, casi 41 millones de reproducciones. La versión de No Podrás en vivo de la Eugenia Quevedo. Y la versión en YouTube, ahí te digo, mira. En YouTube la versión de No Podrás, para que lo puse por, tiene, esta es creo, ¿no? A ver, sí, 143 millones de vistas.
2: Por favor.
1: 143 millones de vistas tiene la versión de No Podrás de Eugenia Quevedo con Ángela Leiva y la banda de Carlitos, la versión, la primera, una de las primeras que se conocieron en vivo. Bueno, ahora estuvieron ahí en el show de Ángela e hicieron una nueva versión de No Podrás. Escucha, escucha, escucha.

0: Es un temón, ¿eh?
1: Lo cantan ustedes, ¿eh?
0: Mirá que tiene tiempo y no. Siempre uno lo escucha y no es como de esos temas que no te cansan. Es un temón.
2: Sí.
0: Es un temón.

0: Estoy viendo este video, Prato.
1: Sí.
0: En vivo, en el show de Ángela Leiva se dio esto. Y lo han subido ahora con Eugenia Quevedo, haciendo No Podrás así, viste, con ese viste la partecita de recién cuando cantó La Muela.
1: Sí.
0: Escucha. Esa es La Muela. Esa partecita.
1: Sí.
0: Estaba viendo que podríamos hacer el toro Quevedo y yo ahora en septiembre.
1: No, dejate de joder.
0: ¿Cómo? Dejate de joder. ¿Qué si no dije nada todavía?
1: A ver, ¿qué van a hacer vos con el toro?
0: El toro Quevedo, viste que hace, fuiste bien en septiembre y yo también.
1: Sí.
0: Podríamos hacer en... Y yo hago la parte esa larga, así.
1: ¿Qué parte?
0: Cuando va terminando, sí. En la parte final, así, sí. Me quedo yo ahí. El toro no sé si va a llegar.
1: Te va a quedar sin aire, chaval.
0: El toro no sé si va a llegar. Estaba pensando si me ocurre. No sé. Estamos a tiempo. Si septiembre todavía queda un día.
2: Denle la pastilla a la
1: sí,
0: para que hagamos, para que hagamos exactamente lo mismo. Seríamos Eugenia Quevedo y Ángela Leiva, pero el toro y yo. En vivo. Así. Y yo hago la parte esa de cuando Eugenia Quevedo se queda ahí sostenida. Escucha, escucha. Hola. Esa parte la voy yo.
1: ¿Qué va?
0: Ya, esta tarde lo llamo al toro. Esta tarde lo llamo al toro y le digo.
3: Puesto número uno.

0: Corazón sin cara, ahora sí, ahora gracias por todo. Nos encontramos el próximo lunes 8 de la mañana. Ganadores para Damián. 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Para Pelusa, entradas dobles todas, ¿no? 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También deben presentarse directamente en la portería de la Sala del Rey con el documento. Se despistó Colapinto, che. Lamentablemente, Franquito Colapinto en la práctica libre que se está llevando a cabo para el Gran Premio de Hungría. Se ha despistado, golpeó el auto contra las barreras allí de contención.
1: Colapinto está bien.
0: Sí, sí, a él no le pasó nada, no ha sido un golpe que le produzca lesiones físicas a él, pero sí el auto. Mira, ahí estamos viendo, Prato, cómo se le va el auto, ¿eh? Va la curva. Curva a la izquierda ahora. A ver. Y ahí va, ahí va, ahí, ahí se va. Ahí se le fue de atrás. Se le fue de atrás. ¡Pum! Pegó contra la contención y quedó bastante dañado la parte
1: trasera.
0: La parte trasera del auto.
1: Habrá que ver qué daño tiene.
0: Vamos a ver si lo pueden recuperar bien para mañana el auto. Claro. Porque mañana es la clasificación. Nada más, chicos. Llegó, será hasta el próximo lunes a las 8. 12:33, loco. Dale que está ahí colorado. Listo. Chao.
2: Llegó, Blen.

0: ¿Cómo le va la familia? ¿Cómo le va la señora? ¿Cómo le va el señor? ¿Cómo le va los niños? Muy buenas tardes a todos. Bienvenidos, bienvenidos, bienvenidos. Arrancan los populares con furia, corazón y huevo. ¿Por qué? Porque llegó el viernes.
1: Levánteme la manito todas las mujeres presentes, todas las mujeres.

corazón, corazón, corazón, corazón, corazón sin cara, señores, ahí estaba el mismísimo Simón. Ahí estamos arrancando los populares con furia, corazón y huevo. Bienvenidos, bienvenidos, bienvenidos, vamos, vamos todo el mundo.

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así, siendo las 13 y 9 minutos de este día viernes 24 de julio, iniciamos el último programa de la semana.

0: al menos aquí en la ciudad de Rafaela, desde donde estoy transmitiendo vía streaming, parcialmente nublado, sí, obvio, hay algunas nubecitas, pero blanca, ya cambia el color, mi amor, y con el reflejo del sol se ven maravillosas, así que uno se siente raro, ¿no? Correr las cortinas y ver al señor sol. Viste, es como todo, uno se acostumbra a una situación y después es como que, ¡guau!, te llama la atención. Así que, cuán agraciado y bendecido es el señor sol cuando lo tenemos. Por eso cuando no lo tenemos se extraña tanto. Tenemos una sensación térmica de 13 grados 5 centígrados, humedad 91%, presión 1007 hectopascales y vientos del sur a 5 kilómetros la hora.
1: Este disco, nosotros representando a Ráfaga, Richard ahí, un poco de guitarra, Ulises con un poco de animación, y bueno, la voz que les habla, un poquito de esto que es una fusión entre Ráfaga y la voz, el señor Daniel Cardoso.

Bueno, el clima en Rafaela, hoy el pronóstico nos anticipa 24 de julio del 2026, se nos va julio, mi gente. El Servicio Meteorológico Nacional anticipa que este viernes 24 de julio la temperatura rondará entre los 16 y 18 grados y la probabilidad de lluvias rondará entre el 10 y el 40%.

Por la noche, el clima rondará los 13 grados, mientras que los vientos serán del noreste, a una velocidad de 7 y 12 kilómetros por hora. La probabilidad de lluvia estaría en el orden del 1% para esta franja del día.

deseo es que en todos los lugares donde estén escuchando La Tarde del Sur y los que no también, puedan disfrutar de este solcito. La verdad que después de tantos días sin él, hace bien a la vista, al cuerpo. Así que me imagino que si tienen ustedes, disponen del señor Sol, estarán las mujeres a full. No le alcanzan los piecitos.

cosas, porque viste que estos días la limpieza se hace igual, pero no es lo mismo cuando está el señor sol, que vos podés abrir las ventanas, podés correr las cortinas, podés pasar bien el piso y se seca bien. El lavado de ropa es lo mismo, porque por más que lo pases por el secarropa, se necesita ese toque de sol y de aire. Así que bueno, vamos a ver, porque tenemos mucha humedad y eso también le juega en contra. Pero bueno, algo a favor tenemos. Tenemos al señor sol. Buenos días.

Así que, ¿quién les habla? Susana Dichiara, simplemente su, en la parte de conducción, musicalización y puesta al aire, como todos los días, transmitiendo vía streaming desde Rafaela, de la mano de FM Brother 88.1, a cargo de su director Armando Brother.

cuesta estar con buenas energías, pero tenemos que ganarles a esa otra fuerza interior que nos dice, no, hoy no vas a estar bien. Hay que ganarle a esa fuerza interior y salir a flote y decir, sí, yo puedo.

0: Bien, muchas gracias, Jairo Luis Rosales, siempre tan amable, que antes de irse a trabajar me deja conectada y me dice, Su, ya estás conectada. Gracias a Héctor Luis Rosales, director de Radio Benja, de Huerta Grande, Valle de Punilla, Córdoba. Le estás conectada, quiere decir que mi programa está saliendo por su radio, radiobenja.com.ar, y él se va a trabajar tranquilo porque sabe que la Su cuando está, está, y cuando no está, no está.
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0: Así que una de mis repetidoras, que hace mucho tiempo también que estoy, es Radio Benja desde Huerta Grande, provincia de Córdoba, a cargo de su director Héctor Luis Rosales.

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Hola, hola, Susana. Hermoso tu programa, como siempre. Gracias. Pasando un tema de Miguel Alejandro, Aventurero, para Marcelo y Ricardo, que andan en la trilla de maíz. Bendiciones. Hoy terminan y se van de vacaciones a Bariloche. Eso. Para eso se trabaja, claro que sí. Te escuchamos desde Santa María Centro.

0: Ricardo, que se van de vacaciones a Bariloche. Mira, que traigan alfajores.
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0: Un tema de Miguel Alejandro.

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Y esa, por eso siempre digo que agradezcan el trabajo, porque sí, trabajás y en el campo no tenés horarios. Trabajás desde la salida del sol hasta que el sol desaparezca, pero después tiene sus frutos. Tiene sus frutos porque estás tranquilo, podés cumplir con todas las obligaciones y además te podés ir de vacaciones. Mirá vos, es maravilloso.

Muy bien, así pasaba Conejito Miguel Alejandro con Aventurero para Marcelo y Ricardo, que terminan la trilla y se van de vacaciones. Me parece perfecto porque se trabaja para disfrutar también, ¿eh?

0: este tema, te voy a hacer viajar en el tiempo. Escucha.
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3: Bien, mis amores, se comunican al 3492, que es el código de área de Rafaela, desde donde estoy transmitiendo vía streaming. 602-631 es mi celu, 602-631, simplemente súper a todos ustedes.

0: hola, hola, la gente de Paso de los Libres, ¿cómo están mis amores? Nati, hola, hola, Su, ¿cómo estás? ¿Cómo estás, digo? Aquí estoy en escucha mientras termino de almorzar. Ando modo fiaca y enseguida a lavar mientras te escucho. Ah, sí, llévame al patio con vos,
1: Con este tema, te voy a hacer viajar en el tiempo. Escucha.
0: Y lo que pasa es que es viernes. Uno el viernes es como que se relaja. Como decís, bueno, terminé la semana y es como que no tenés ganas de hacer nada, ¿viste?
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0: cariño. Pues que seremos un poco vagas.
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1: Este te lo dedico a vos, escuchá.

0: Bueno, pero tenés que desprenderte de la cama, Nati, porque la cama, viste, es un peligro.
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0: Cuando uno está bien, se disfruta, pero cuando te cuesta salir porque tenés la nana, viste, es como que te tira después quedar.
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0: Viene atrasado el tren, porque vos estos días, los otros días a esta hora, ya estás lista y recién estás almorzando. Viene lento.

Recuerden, para la gente que no me puede escuchar por las emisoras donde residen, me escuchan a través de mi página web, que es www.susanadichiera.online, Susana Dichiera, todo junto, .online.

gracias a Dios. Ricardo de Santa María, buenas tardes, ¿cómo estás? Bien. Bien. Pasamos un tema de la Mona Jiménez. ¿Quién se ha tomado todo el vino? ¿Quién fue para saludar a los mejores embolsadores de Santa María, que son Lucas y José? Mira, no pases cerca de Lucas y José porque te meten en la bolsa, Dale, Ricardo, ya se viene entonces la Mona Jiménez. ¿Quién se ha tomado todo el vino y no sé por qué se lo dedica a los mejores embolsadores de María, de Santa María, de que son Lucas y

Qué persona maravillosa, se ve que es la Mona Jiménez, ¿no? No tengo la oportunidad de conocerla personalmente, en ningún show ni nada de eso, pero lo vi en un programa por tele y se nota cuando le daba las devoluciones a los cantantes, en un programa donde estaba Bel Pintos también, Quiero Ganar, algo así. Pero muy amoroso con las devoluciones. Un divino total, ¿eh?

por eso, Nati, porque todo este tiempo te relajaste en cuanto a horarios, a preparativos, y me parece bien, hay que relajarse, hay que tomar un tiempo para relajarse. Y como los niños estuvieron de vacaciones, vos hiciste, pero ahora dicen, pero yo no soy de Siaca, pero hace dos días que sí. Claro, porque ya tu cuerpo empieza a saber que empieza otra vez la rutina de horarios y corridas. Ya hay que poner al día las cosas y los horarios porque el lunes a full. Claro, es eso, mi amor. El cuerpo ya se puso en modo alerta. Habrá dicho, a partir de ahora

0: Hola, hola, Su. Hola, hola.
1: Venía a recordármelo.
0: Soy Gaby, de Paso de los Libres, te escuchamos con mi familia todos los días. Gracias.
2: Con este tema te voy a hacer viajar en el tiempo. Escucha.
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0: Gaby, de Paso de los Libres. Un saludo para mi señora Andrea y mis cuatro chicos. ¡Oh, qué hermosa familia, Gabriel! ¿Algún temita en especial, amigo?

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0: También le podés mandar, dice Gabriel, un saludo a Andrea, de acá de Paso de los Libres, mi vecina, mi amiga Andrea.

0: Paso de los Libres. Todos los días te escucho aquí con mis cosas, como siempre, recargosa la loca.
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0: No, mi amor, vos sabés que el día que faltás a mí es como que me falta una parte de mi cuerpo. ¿Cómo estás, Su? Bien, no querés que te cuente. Aquí el Libre es nublado, no me digas. ¿Querés un poco de sol? Te mando. Acá tenemos, no es para pero algo de sol tenemos. Acá en Libre es no tan frío. Y bueno, continuando con el carnaval mientras hago unas cosas y otra en mi casa, el cliente. Y como siempre, ella anda con lo taloneando para todos.

0: esperando ahora. ¡Vamos a la palmita fuerte! ¡Grave, grave, grave! ¡Ella! ¡Más fuerte!
1: De parte de Ricardo para Lucas y José de Santa María.

amo Lucas y José, que después se toman todo el vino que quieran. A ver, ¿qué pasa con José Luis Perales? Estaba por decir, ay, está loca la subo hoy. Es muy viernes. Por acá lo tenía, bueno, ya lo voy a encontrar, a Héctor Luis Rosales. Dice, y dice...

0: me pone que está escuchando. Quiere ramito de violeta, Susana. Ramito de violetas de la Mona Jiménez. Bueno, ya te lo voy a estar pasando. Héctor Luis Rosales, hola gente que le pide. Ayer no te escuché, dice Tete, porque hacía interferencia a otra emisora y cambié de línea y se me pasó el día. Ah, qué bien. Y hoy aquí presente como siempre, me parece muy bien. Normita Pérez, ya está en la dormición, ya.
1: Hola, Su, que tenga un excelente fin de semana. Pasame, muy lindo, la Mona. ¿Quién se ha tomado todo el vino? ¡Jorgito! Dale saludo, decirle que perdí el contacto. Perdí el teléfono y se me perdieron todos los contactos.
0: Me así digo,
1: que un abrazo, Su. Pasame algunos temas, cualquiera, cosas lindos temas.
0: Bueno, cuando se conecte Jorge Manso, le digo...

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Hola, Cristina. ¿Cómo estás? De Pilar. Hola, buenas tardes. Su feliz viernes para todos. Gracias, amor. Que tengan un excelente fin de semana para todos, ¿eh? De parte de Cristina de Pilar. Gracias, mis amores. Así me gusta que se saluden entre ustedes.

se viene para mi amigo Ramón, que está viajando para sus pagos. Espero que vuelvas, Ramón, que no me dejes acá abandonada, ¿eh? Procuro olvidarte que quiere escuchar de Simón, ¿eh? Vayan solicitando sus temas al 3492-602-631.

¿para qué veneré tanto, tanto el sol si ahora se está escondiendo? Es como los hombres, cuando vos decís son buenos, son lindos, se portan bien, hacen todo mal. Nah, mis amores. Se está escondiendo el sol, pero che.

Silvano, de aquí de Rafaela. Buenas tardes, buenas tardes. ¿Cómo están ustedes? ¿Me pasás ese tema? Gracias, buen fin de gracias igualmente para cada uno de ustedes. Que tengan un excelente, excelente fin de semana. Yo estoy complicada en muchas circunstancias, así que bueno, trataré de remar.

Bueno, Silvano me pide el tema de Monchito Merlo. Sin tregua y amor, gritemos a los vientos. ¡Eso!

0: 6492-602-631. Hola Cristina de Pilar, ¿cómo estás, amor?
1: Hola Susana, querida, escuchando la radio, ¿cómo andás, reina de la garganta? ¿Te mejoraste? Yo bien, doblando ropa, aprovechando, escuchando la radio.
0: Haciendo todo a la vez, me parece bien. Hola Roca Roca, ¿cómo estás, amigo querido?
2: Sí, se va el sol. Si no, mi pronóstico de las piernas que son quebradas, viste, va a llover. No sé si mucho, pero va a llover. Por eso estoy sembrando ahora. Estoy sembrando alguna hortaliza. Y con respecto a los hombres, no, lo que se esconden son porque son muy educados y tienen un poco de vergüenza. Abrazo, beso, bendiciones.
0: Los hombres son buenos. Es como todo, Roque. Hay mujeres buenas, hay mujeres no tan buenas y hay mujeres malas. Hay hombres amorosos, hay hombres más o menos y hay hombres que se las mandan. Pero todos somos buenos y somos hijos de Dios. ¿Cómo podemos ser mal? Silvano, ¿me lo pedías? Lo tenés.

garganta, pero me atacó el corazón. O sea, pero no, no, no por un amor, por problemas. Pero bueno, vieron que la vida es así. Es como yo siempre les digo, no podemos vivir pum para arriba. Siempre, siempre hay algo que trata de tirarnos para abajo.

0: 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Que aunque las lágrimas ensucien nuestro rostro,
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0: 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Tenemos que hacer muchos.

al director de Radio Amistad 88.7 desde Pilar, al señor Roberto Virgi, por prestarme por 3 horitas su audiencia, ¿eh? Muchísimas gracias. Así también como Radio Benja de Córdoba, como FM Enigma 96.5, Paso de los Libres Corrientes. FM Brother 88.1 por darme el lugar en su radio.

Bien, les recuerdo que este programa lo estoy emitiendo de lunes a viernes de 13 a 16 horas. Además de los diales, me pueden escuchar por mi página web www.susanadichiara.online. Y se comunican a mi celular 3492-602-631, ya que trabajo sola.

Bueno, como siempre, para Rosana, para Yelén, para Ángela, para David, de Paso de los Libres Corrientes. Para Silvia de Pilar.

0: Manda ahí. Escucha.
1: Vamos, mi gente, solicitado 3492-602-631. Ya estás ahí, Tete, ya se vienen unos temitas para vos, mi amor. Ya que me acompañás toda la semana, todos los días, ¿cómo me bancan todos los días? No lo puedo creer.

Hola, Su, buenas tardes. Hola, ¿cómo estás? Te mando saludos desde Pilar. Bienvenida, mi gente querida de Pilar. ¿Me podrías pasar unos temas de cumbia villera? Gracias, que tengas lindo día. Gracias, igualmente, mi amor. Y que tengas un excelente fin de semana, ¿sí? Así que ya se vienen para vos unos temitas villeros.

chicos, mis amores, ¿eh? Acá hay música para todos los gustos. No importa el momento, no esperen el momento de los lentos, el momento de... Ustedes cuando tengan ganas de escuchar, simplemente me lo solicitan. 3492 6.

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0: en su constitución cómo manejar a la esclavitud. Y nuestra constitución es racista, donde ellos tenían en su constitución cómo manejar a la esclavitud. Y nuestra constitución ya había abolido la esclavitud. ¿Por qué no tenemos negros en nuestro equipo de fútbol? Porque el negro que tenemos nosotros en nuestro equipo de fútbol está en la sangre, Anita Roth. Ellos ponen ahora un nacionalista a gente que son atletas de otro país. En tanto nosotros llevamos la sangre, porque acá hay mezcla de razas. Acá hay mezcla de razas. Y cualquier negro puede venir a vivir a nuestro país, que nadie lo va a molestar. Ni le va a decir esclavo, ni nada por el estilo. Hubo esclavitud en otro país, pero se abolió. Y este actor nació en plena... Todavía no se había abolido la esclavitud en su país.
1: Pero bueno, justamente es la gente que habla gratis y dice cosas desagradables porque es gratis. Entonces, que lean, que se informen, que se cultiven intelectualmente, y van a saber si somos un país racista o no.
2: En tu mejor sala de música, Puno Luis.
1: Porque nosotros somos distintos, nos comportamos de forma distinta a la otra parte del globo.
0: Les duele ver que damos el ejemplo. Les duele. Y me duele también porque son sudamericanos también, ¿eh?
1: Bueno, ya se van a olvidar de todo esto y van a minimizarlo después. Van a decir, no, yo no dije tal cosa, no, yo no dije tal otra. Ya vas a ver, en unos días nomás.
0: Hay países vecinos que critican nuestra forma de ser, nuestro fútbol. Hay países que han ganado alguna copa gracias a un argentino, porque las copas que tienen han sido dirigidas por técnicos argentinos. Hay países que nos critican porque no tienen un jugador vivo que haya ganado un mundial, aunque ellos tengan ya una estrella en su camiseta. Ya no les queda jugadores que digan, sí, yo la gané. Porque hace tanto, pero tantos años que no ganan nada. Otros países que nos dicen, somos perdedores porque hemos perdido un pedazo de tierra. No, nos han usurpado un pedazo de tierra. En cambio a ellos se la ha quitado su país vecino. Cuando mires para adentro y te fijes, cuando tengas una estrella que juegue en un equipo de fútbol de tu país y te haga ganar algo, ahí puedes venir a hablar con nosotros. Mientras tanto, el racismo no lo tenemos. Estás cordialmente invitado a venir a nuestro país. Vamos a hablar de fútbol, Anita Rodos, ya que estamos... Esto se fue para otro lado. Me tiene muy cansado ver las redes sociales, ver gente que habla sin saber nada, ¿eh? Arranca el torneo clausura y la ilusión se renueva en Liniers. Este viernes el Estadio José Amalfitani será escenario de un choque entre Vélez e Instituto.
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0: 17:41 minutos. 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
2: César,
0: cuénteme, Anita Ruth.
2: Con la presencia cordobesa, la selección argentina de básquet adaptado ganó la medalla de plata en Colombia.
0: Qué bueno, qué bueno.
2: Celeste Maldonado, integrante del seleccionado, contó cómo superó todos los obstáculos para cumplir el sueño de debutar en el exterior. A los 23 años logró recuperarse y terminó siendo una de las protagonistas del seleccionado femenino de básquet sobre silla de ruedas, conocido como Las Lobas, que obtuvo la medalla de plata en Valledupar y aseguró su clasificación a los Juegos Panamericanos Lima 2027. Pensó que no iba a poder participar, le dio una fuerte depresión, estuvo internada un mes y bueno, se recuperó para poder lograr esto, ¿no?
0: Qué bueno, qué bueno.
2: Claro que sí, claro que sí. Felicitaciones.
0: También la selección de voleibol femenino, creo que también... ¿Voleibol o handball?
2: Handball.
0: ¿Salió campeón del mundo?
2: Sí.
0: Bueno, como decía la noticia anterior, en Buenos Aires, en el estadio de Vélez Sarsfield, hoy viernes 24 de julio, a las 19 horas, en el José Amalfitani, Vélez Sarsfield recibe al Club Instituto Atlético Central Córdoba en el arranque del torneo clausura. La fecha 1 lo podrán ver por TNT Sports. Hay que ver cómo están los equipos. Ayer ganó Belgrano. El primer gol de Belgrano, ¡qué golazo! El segundo también fue muy lindo gol. Pero el primero me encantó, la jugada que hicieron, muy buena.

0: César.
1: Sí.
0: El fervor de los hinchas de Bangladesh con la selección argentina que se encendió con fuerza en Qatar.
1: Sí.
0: Volvió a hacer furor en el reciente Mundial 2026. Trascendió la pasión deportiva para convertirse en un puente comercial sin precedentes, aprovechando el cariño hacia el país y la figura de Lionel Messi. La histórica empresa de golosinas Georgalos concretó el primer envío de Mantecol a Bangladesh, abriendo camino en un mercado masivo de más de 177 millones de potenciales consumidores.
1: Cuando vean que está hecho en Argentina, lo van a devorar.
0: Es que por eso mismo lo compran, porque está hecho en Argentina.
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1: ¿Vamos con un poquito de música disco?
0: Vamos.

0: Mensajito que llegan a la radio, me dice: buenas tardes, amigos de Puro Beat. Un saludo para todos. Alca, Alcanfor.
1: Hola, Alca.
0: Un abrazo, querido amigo. Gracias por estar. Un saludo para un gran amigo, el instrumentista del quirófano del Hospital Tránsito Cáceres de Allende. Nuestro amigo influencer también, gran bailarín. Tiene más noche que la luna. David Francisco Rodríguez, gracias por estar, querido amigo.

Saludito para Marcela, integrante del grupo Retro Pablo. Gracias por estar.

0: César.
1: Sí.
0: Llega el campeonato argentino del alfajor.
1: No me diga.
0: Así es.
1: ¿Es el que hacen en La Falda?
0: No, en este caso se va a realizar en Buenos Aires, en el Club Ferrocarril Oeste. El evento reunirá a más de 80 productores de distintas provincias, charlas, catas guiadas y premiaciones en vivo. El universo de la pastelería artesanal y las golosinas tradicionales se preparan para una de sus citas más esperadas del año, con una propuesta bien federal que busca celebrar la identidad gastronómica de cada rincón de la Argentina a través de los alfajores. Se confirmó de manera oficial la realización del Campeonato Argentino de Alfajor en la ciudad de Buenos Aires. El evento reunirá a más de 80 productores de todo el país, ofreciendo una oportunidad única para descubrir creaciones de autor, versiones regionales, opciones sin gluten y combinaciones de sabores innovadas y no suelen encontrarse en las góndolas tradicionales. La fecha va a ser el 8 y el 9 de agosto, entre las 12 y las 20 horas, en el Estadio de Ferrocarril Oeste, en Caballito, y la entrada es libre y gratuita.
1: Y sí, porque se van a comprar todo ahí. No vale la pena poner una entrada si van a hacer el gasto adentro.
0: Claro, y aparte que la misma gente que fabrica los alfajores, sí, va a poder vender sus productos al público.
1: Claro, claro. Sí, eso es lo que me imagino, por eso no ponen entrada.
0: Así que bueno, éxito para todos.
1: Estoy viendo acá un titular que dice: ¿cuál es el nuevo cambio que afectará las tarifas de gas otra vez?
2: Ay, no.
0: Ufa.

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Y volvemos al viejo bloque de lentos inoxidables. Es el momento romántico de Purovitz.

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0: Música para la vuelta a casa. Ya retornando del trabajo, le ponemos un poquito de calma, respiramos hondo y seguimos. 18:14 minutos. Estamos por www.chr.com.ar y estamos compartiendo Puro Beats, Alta Energía. ¿Le gusta Sidney O'Connor, Anita Roth?
1: Me encanta.
0: Nada se compara a ti. Otro lento inoxidable.

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0: del viernes 24 del 7 del 2026. ¿Qué sucedía, Anita Roth, en un día como hoy?
1: En un día como hoy, pero en 1783 nace el militar venezolano Simón Bolívar, fundador de la República de Bolivia y del Gran Colombia. También nace el novelista y dramaturgo francés Alejandro Dumas. En 1896 inaugura en el barrio Colnán de Buenos Aires el Hospital General de Agudos Dr. Ignacio Pirovano, en honor al destacado cirujano que hizo la primera operación de la paroscopía en el país. Nace en la ciudad de Atchison, Kansas, la aviadora estadounidense Amelia Earhart, la primera mujer en cruzar en avión el Océano Atlántico y célebre por sus marcas de vuelo. También el explorador estadounidense Irán Brigham descubre las ruinas del poblado incaico de Machu Picchu, Monte Viejo en lengua quechua, en la cordillera de los Andes al sur de Perú, a 2.430 metros sobre el nivel del mar. Machu Picchu fue declarado Patrimonio de la Humanidad en 1983. También nace en el barrio porteño de Flores el actor, humorista y payaso Carlos Casiota, famoso por su labor en los programas de televisión La Tuerca, El Circo de Carlitos Balá y Los Campanelli. También nace la actriz estadounidense Linda Carter.
0: La mejor Mujer Maravilla.
1: La más bella. Y en 1964 nace el músico compositor argentino Vicentico.
0: ¿Sabe que la Mujer Maravilla también canta, ¿verdad?
1: Sí.
0: Excelente
1: de
0: cantante.
1: De hecho, se la marca como cantante, no como actriz. Nace en el barrio neoyorquino de Bronx la actriz, cantante y bailarina y productora discográfica estadounidense Jennifer López, quien lleva vendidos más de 80 millones de discos, actuó en 33 películas. Sergio Galeotti y Giorgio Armani fundan la empresa de moda en Milán, Giorgio Armani.
0: Mire usted.
1: Muere el actor británico Peter Sellers.
0: Tremendo actor.
1: Espectacular. George Michael lanza Careless Whisper, canción que entre febrero y marzo siguiente encabezaría la lista de Billboard. Esto es en 1984. 21 personas fallecen durante la estampida humana en la tragedia Lok Parat en Duisburgo, Alemania. La judoka Paula Pareto se retira en los Juegos Olímpicos de Tokio tras 16 años en la élite mundial, en una carrera llena de palmeras que incluyen una medalla de oro olímpico en el 2016 y una de bronce en el 2008, así como 13 medallas panamericanas, 6 oros, 3 en Juegos Panamericanos, 1 oro y 3 en mundiales, de las que una fue de oro. En el 2025 muere Hulk Hogan, luchador profesional estadounidense. Esto son algunas fechas para recordar.

del personal del destacamento vial San Nicolás a la altura del kilómetro 231 de la ruta nacional 9 en la provincia de Buenos Aires. Los efectivos interceptaron una camioneta Toyota Hilux gris conducida por un hombre

0: Vuelve nuestro amigo Víctor Díaz. Con el programa vamos ahora.
1: Bien.
0: Vamos ahora a viaje al corazón de la música. 80, 90, 2000. 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
2: Así que bueno, vendrá.

0: 18:43 minutos. La gente está muy loca, Anita Roth.
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2: Sí, señor, está muy loca. Y le cuento la novena edición de los 7 días de pizza.
0: No me digan.
2: Así es, conocida como la Semana de la Pizza, se desarrollará en Córdoba desde el 27 de julio hasta el domingo 2 de agosto.
0: Ah, falta unos días nada más.
2: El evento, organizado por Circuito Gastronómico, reunirá a pizzerías de la provincia con promociones especiales, menús exclusivos y actividades diseñadas para los vecinos. Así que toda la semana va a ser pizza. El puntapié inicial de la celebración será el lunes 27 de julio con el tradicional torneo de pizzas. En este certamen, diversos maestros pizzeros competirán frente a un jurado integrado por referentes de la gastronomía y especialistas de la Asociación Argentina de Pizzerías y Casas de Empanadas. ¡Qué rico! Desde la organización señalan que este evento se consolidó como el encuentro pizzero más importante del interior del país. La iniciativa busca no solo promover el trabajo de los locales artesanales, sino también capacitar al sector y poner en valor los estilos de pizza argentino. ¡Qué rico!
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2: Algunos dicen que es pan y queso.
0: No, nada que ver. Nada
2: a
0: que
2: mí
0: ver.
2: Me gusta ese pan y queso.
0: Sí, a mí también. La velada del año 6. El esperado evento de boxeo amateur ideado por el streaming español Ibai Llanos se llevará a cabo este sábado 25 de julio en el Estadio Cartuja de Sevilla. Comprendo un récord de 10 peleas con destacados participantes, ¿eh? Los representantes argentinos son el periodista deportivo Gastón Edul, el cantante Litquilá, el influencer Jero Arias, y la creadora de contenido Angie Velasco. El combate más esperado será el de Gastón Edul, que se medirá con Edu Aguirre, uno de los combates más anticipados de la noche. La rivalidad entre ambos periodistas ha sido un tema candente, ya que representan a dos de las máximas estrellas del fútbol mundial, Lionel Messi y Cristiano Ronaldo. Tremendo, Anita Ruth, ¿eh? Tremendo la noche que se viene de boxeo de la mano de este streaming, ¿eh?
2: Mañana, ¿no?
0: Mañana. Así que hay que estar atento a las redes. No dice bien la hora acá. Estuve buscando. No dice, ¿eh? Lil Kila se enfrentará al español Kid Keo. Otro rapero. La influencer de Jero Arias se enfrentará a Virus, un boxeador con amplia experiencia en este tipo de eventos. Por ejemplo, también finalmente Angie Velasco se enfrentará a la puertorriqueña Alondrisa. En este combate es esperado con un gran interés, ya que promete ser intenso desde el primer asalto. No es que se tengan bronca, sino que
2: es un evento.
0: Quieren dar lo mejor, ¿eh?
2: Sí. Es un evento que junta a mucha gente por las redes.
0: Por ejemplo, Jero Arias y Virus. Virus es un boxeador de amplia experiencia en este tipo de eventos. Arias ha llegado a un combate tras una notable transformación física y busca superar a su rival, que ya demostró su habilidad en el ring.
2: Éxito para ellos.
0: Y por ejemplo, Gastón Edul es un chico que, más de hacer, tenía su estado atlético, pero no hacía boxeo. De pronto se le dio, porque recibió la invitación, ya que siempre hubo pica con Edu Aguirre, y bueno, Edu Aguirre también se preparó para esto, y puede llegar a ser un desastre, como puede ser algo que te sorprenda, ¿eh?

0: 16 grados.
1: Disculpe.
0: 16 grados. Humedad 66%. Presión atmosférica 967 hectopascales. Viento del sureste a 7 kilómetros por hora.
1: Aquí encontré más información. Ana dice: la transmisión. La transmisión del evento será gratuita a través de los canales oficiales de Twitch, YouTube, TikTok, de Ibai Llanos. Y comenzará a las 14 de Argentina con una audiencia esperada de millones de personas conectadas simultáneamente. Es cierto, ¿eh?
0: Claro.
1: Va a haber mucha gente viendo.
0: Con las redes, claro que sí, porque sí, eso todo. te acerca un montón.
1: 18:50 minutos, Anita Roth.

0: 18:52 minutos. Ya estamos en momento de retirada, Anita Ross. Ya viene, vamos ahora. Un viaje al corazón de la música de la mano de Víctor Díaz. Se estuvo haciendo los chupin el amigo, ¿eh? Le mandamos un abrazo grande. Todo el éxito del mundo. Así que chicos, no se vayan del dial. No se vayan del dial. Qué viejo que salió eso. Vamos ahora a música 80-90-2000 con Víctor Díaz. De 19 a 22 y a partir de la hora 22 volvemos con la música popular bailable cordobesa de la mano de quien les habla, junto a Anita Roth. Anita Roth, nos vamos, Anita Roth, nos vamos, nos vamos.
1: Muchas gracias por habernos acompañado, a todos los oyentes. Y bueno, y si te gustó, invita gente para que se una con nosotros y así armemos una comunidad gigante. 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Nos encontramos el próximo viernes de 17 a 19 con puro beat, alta energía.

0: Lo dejamos con un par de temitas más. Ya viene Víctor Díaz. No te vayas, no te vayas. No te vayas, chavo.
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0: Con Puro B volveremos. Dios mediante. El próximo viernes. Gracias por estar, chicos. Un abrazo gigante a todos.

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Bueno, no sé si ustedes me extrañaron o no, yo los extrañé, la verdad que, bueno, acá estamos haciendo nuevamente el Vamos Ahora, gracias a César, un amigo de la casa, gracias a CHR Medios y Eventos por guardarme el lugar, así que, bueno, gracias, recién estaba escuchando, hace rato estaba escuchando el programa de César con Anita Roth en Pruitt, y cuando dijo del dial, dijo, no. Y sí, el dial, sigue siendo el dial, César. Es una cosa que ha quedado en nuestra cabecita y va a seguir siendo el dial. Porque, ¿en qué parte del dial? ¿Dónde lo busco? Te dicen, es así, ya sea desde la radio Espica hasta con las nuevas tecnologías que tenemos ahora, buscarlo en el internet, a través de la página, nos pueden escuchar a través de www.chr.com.ar. Si no, bajás la aplicación del Play Store, ahí, CHR Radio. Lo puedes seguir por Twitch. Ahí estamos. Así que, bueno, compartiendo esta hermosa tarde de Córdoba. 15 grados, bajando hacia dentro del sol. Tuvimos una tarde bellísima. Esperemos para. Está bien que hay gente, sé que hay gente del Team Invierno, como se le dice, que le guste el frío, se puede tomar un cafecito, a los que les gusta comer por ahí un guisito, cosas calientes, una polentita con queso, algunos simples, pero bueno, sirve para la fruta, las heladas sirven para que madure la fruta, así que bueno, por algo Dios ha hecho estos climas, este bendito planeta donde vivimos, hay que cuidarlo. Bueno, un abrazo a César, a Anita, gracias por la bienvenida, gracias por pedirle a la gente que no se vaya. La verdad que agradecer a todos aquellos que se enteraron de mi problema de salud y bueno, me estuvieron acompañando. Así que, bueno, por ahora el médico me ha permitido volver a hacer esto que tanto me gusta. Así que bueno, estamos acá acompañándolo, gente linda. 15 grados en la ciudad de Córdoba. Me voy a callar y vamos a ir a la música. Ya en un ratito venimos a comentar algunas de las cosas que están pasando en Córdoba y en el mundo. Abrazo para César, para Jorge Boneto, para Marta, para Claudio Humberto Rivadero, para CHR Medio Eventos y Diardi Producciones. Así que bueno, seguimos, gente linda. Ahora vamos con la música. Un gusto, vamos con la presentación del programa, porque si no dice, ¿qué estamos escuchando? Así que bueno, vamos con la presentación y ya seguimos con la música.

Desde este momento, toda la música está en un solo lugar. 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No te vayas de la radio, que lo mejor está llegando. 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